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9: Túnez, ciudad creativa y capital del turismo árabe. Dos etiquetas que merecen respeto. Túnez, ciudad creativa de la UNESCO desde 2017 en el ámbito de la artesanía y las artes populares y capital árabe del turismo para el 2027, ha cosechado dos de los reconocimientos culturales más importantes del mundo árabe y mediterráneo en menos de una década. Esta designación implica compromisos concretos, compartir buenas prácticas con otras ciudades miembro, integrar la creatividad en las políticas urbanas y desarrollar proyectos de cooperación internacional. También facilita el acceso a financiación y a redes globales de expertos. Desde 2017 han surgido proyectos concretos a raíz de esta certificación. El proyecto Túnez Creativa, financiado por la Unión Europea y la Cooperación Italiana e implementado por la ONUD en colaboración con la Oficina Nacional de Artesanía, concluyó en mayo de 2026 tras 7 años de funcionamiento. Los resultados: 17 cadenas de valor estructuradas, 18 asociaciones apoyadas, 6 centros creativos establecidos y 3.000 artesanos, diseñadores y estudiantes beneficiados en 18 gobernaciones. La certificación ha tenido un impacto tangible. El 9 de diciembre de 2025, durante la 28ª sesión del Consejo Ministerial Árabe de Turismo en Bagdad, Túnez fue designada Capital Árabe del Turismo para el año 2027. Túnez también fue elegida miembro del Comité Ejecutivo y vicepresidenta de este Consejo, un doble reconocimiento estratégico. Este título no es meramente honorífico, implica un programa. El Ministerio de Turismo lanzó oficialmente el programa Túnez Capital Turística Árabe 2027 en una ceremonia celebrada en el Teatro Municipal de Túnez en diciembre de 2025. El objetivo: posicionar a la capital como un destino árabe integral que combine patrimonio histórico, modernidad urbana y dinamismo cultural. El contexto es favorable. Túnez superó los 11 millones de visitantes en 2025, una cifra récord. En marzo de 2026, la llegada de turistas aumentó un 26%, el mejor resultado del Magreb y el norte de África, según la Organización Mundial del Turismo. Túnez cuenta con un rico ecosistema cultural. La Medina, Cartago, una vibrante escena artística, festivales de renombre y una gastronomía inscrita en la lista de Patrimonio Cultural Inmaterial de la UNESCO. Harissa, couscous y caligrafía árabe, 3 elementos de la cultura tunecina inscritos en la lista del Patrimonio Cultural Inmaterial de la UNESCO. La Medina de Túnez figura en la lista desde 1979. Túnez es oficialmente ciudad creativa de la UNESCO en el ámbito de la artesanía. Estos reconocimientos no son meras estrategias de relaciones públicas, sino instrumentos legales e institucionales con obligaciones vinculantes. Rim Fatala, programa en lengua española.
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amigos oyentes, muy buenas noches. Bienvenidos al programa en lengua española en Radio Túnez, cadena internacional. En este miércoles 9 de septiembre de 2026 les acompañaremos al micrófono y Faisal Lely se encarga del control de sonido. Hoy, 9 de septiembre, se celebra el Día Internacional para Proteger la Educación de Ataques. Este Día Internacional, entonces, se viene celebrando desde el 9 de septiembre del año 2020, gracias a un decreto oficial establecido por la ONU. Su principal objetivo es proteger a todos los niños y jóvenes de todo el mundo de sufrir ataques armados, desastres naturales, enfermedades o algún tipo de agresión que pueda atentar con sus vidas, además de garantizarles un entorno seguro para su formación y capacitación integral. En un mundo tan convulsionado, donde la violencia y las guerras se recrudecen cada día en muchos países de los 5 continentes, es primordial garantizarles a los jóvenes y a los niños un entorno seguro que les permita adquirir los conocimientos, destrezas y herramientas que solo será posible a través de la educación. Nuestras futuras generaciones no solo tienen que enfrentarse a tristes y duras realidades como los conflictos armados, desplazamientos, orfandad, pérdidas de sus familiares, sino que a ello también se suman otras amenazas como las enfermedades y plagas que en los últimos tiempos vienen azotando la humanidad. El tesoro más grande que cualquier padre o madre puede dejar como herencia a sus hijos es, sin lugar a dudas, el derecho a la educación, una herramienta universal que les dará las bases para poder forjar su futuro, además de prepararlos para ser un individuo o unos individuos capaces, independientes y útiles a la sociedad, y a través de los conocimientos adquiridos puedan aportar algún legado valioso a la humanidad.

Hemos escuchado una vez más a Enrique Bunbury con este tema titulado Te puedes a todo acostumbrar. Al igual que otros países del mundo, Túnez celebró ayer, día 8 de septiembre, el Día Internacional de la Alfabetización en un contexto desalentador. Aproximadamente 2 millones de ciudadanos son analfabetos, lo que representa el 17,3% de la población tunecina, con importantes disparidades regionales en cuanto a edad y género, según cifras del Instituto Nacional de Estadísticas. Esta tasa se considera aún elevada teniendo en cuenta las inversiones y los logros alcanzados en este ámbito. Entonces, como acabo de decir, la tasa de analfabetismo en Túnez se sitúa en el 17,3% de la población, lo que representa cerca de 2 millones de ciudadanos analfabetos. Aunque el país ha realizado inversiones históricas en su sistema educativo y mantiene una tasa de alfabetización general del 82,7% al 86,2% en adultos, la reducción de este indicador se ha estancado debido a factores económicos y estructurales. El analfabetismo en Túnez presenta profundas divisiones internas basadas en el género, la geografía y las tendencias socioeconómicas. Por ejemplo, en la brecha de género, el analfabetismo afecta de forma desproporcionada a las mujeres, mientras que la tasa de alfabetización en hombres supera el 92%, en las mujeres desciende a cerca del 80%. Esta disparidad es histórica, pero persiste debido al abandono temprano en zonas rurales. También hay disparidades regionales, porque el analfabetismo no es uniforme en el territorio nacional. Regiones como Túnez capital o Susa registran los niveles más bajos de analfabetismo debido al dinamismo económico en el acceso a infraestructuras. El centro y el noroeste del país concentran las tasas más altas. Las familias de entornos rurales afrontan mayores dificultades para costear el transporte o los materiales escolares. También está el fenómeno del abandono escolar. Un factor alarmante es el analfabetismo de retorno y el abandono prematuro. Aproximadamente el 70% de las personas analfabetas se concentra entre quienes abandonaron la escuela a temprana edad. El deterioro económico de la última década ha empujado a miles de familias a retirar a sus hijos de las aulas para buscar ingresos inmediatos. Más allá de saber leer y escribir, las autoridades locales y organizaciones como la UNESCO alertan sobre una nueva exclusión, el analfabetismo digital y científico. En una sociedad en vías de digitalización, carecer de competencias tecnológicas limita de forma crítica el acceso al empleo y a las ayudas sociales de los sectores más vulnerables.

Hablamos ahora de una nueva aplicación para facilitar la experiencia del paciente en el Hospital Mamouri de Nebel. Se trata de la aplicación EasySaf. Entonces, la aplicación móvil EasySaf, vinculada al Hospital Universitario Mohamedar Mamouri de Nebel, estará disponible a principios de la próxima semana. Esta solución digital, que está completada en un 90%, tiene como objetivo mejorar la gestión virtual de las listas de espera y la reserva de citas a distancia, según declaró el director general del hospital. En la entrada del hospital, un kiosco con pantalla táctil permite al paciente imprimir un ticket que indica su orden de entrada, así como el servicio médico adaptado a su situación. Anteriormente, un sistema de visualización dinámico instalado en octubre de 2025 había contribuido a mejorar la gestión del flujo de pacientes, cuyo número varía entre 1.500 y 1.800, 1.500 y 1.800 personas al día. La misma fuente destacó que próximamente se habilitará una nueva recepción para los pacientes que deseen realizarse exámenes médicos y radiológicos.

Melendi, canción de amor caducada. Vamos a hablar ahora de las previsiones meteorológicas para los próximos días. Se esperan lluvias torrenciales y hasta 70 milímetros el jueves, afectando a varias regiones del país. Entonces, se esperan lluvias torrenciales, a veces intensas, a partir del jueves por la tarde en el norte y localmente en la región central, con acumulaciones que podrían alcanzar los 70 milímetros en varias gobernaciones, según un boletín de monitoreo del Instituto Nacional de Meteorología. Se prevé que las lluvias más intensas se registren el jueves en varias zonas antes de continuar el viernes también. Entonces, las lluvias previstas para la tarde del jueves afectarán principalmente al norte y localmente la región central. Se esperan precipitaciones máximas de entre 30 y 50 milímetros en las gobernaciones de Bizerta, Gran Túnez, Nebel, Susa, Kairouan y El Kef. Las precipitaciones podrían ser aún mayores en varias gobernaciones del interior y del noroeste, con hasta 70 milímetros previstos en Gendouba, Béja, Sliena y Zaouen. Estas lluvias podrían ir acompañadas localmente de granizo, mientras que se esperan fuertes vientos bajo las células de tormenta. Este deterioro entonces supone un claro cambio tras las condiciones veraniegas de las últimas semanas y coincide con la previsión de un descenso de las temperaturas a partir del viernes.

Contreras, Marc Anthony, se acaba el verano, se acaba la temporada estival, la temporada de la playa y vamos a ver el balance de los ahogamientos de esta temporada. Entonces, que acaba de finalizar, la Agencia de Protección Civil registró 69 muertes por ahogamiento en las playas tunecinas durante el verano de 2026, lo que supone un descenso del 15% respecto al año anterior. Al mismo tiempo, se rescataron 688 personas, un aumento del 80%. La agencia atribuye esta mejora al fortalecimiento de las medidas de vigilancia, al tiempo que advierte de los riesgos asociados a las playas sin vigilancia y a nadar fuera del horario permitido. Este desarrollo se produce en un contexto marcado por las altas temperaturas y la gran afluencia de personas a las playas durante los meses de verano. Protección Civil destaca un importante factor de riesgo. El 46% de los casos de ahogamiento se produjeron en playas sin vigilancia o fuera del horario de vigilancia. Esta cifra subraya la importancia de elegir lugares seguros para nadar y respetar los horarios de los socorristas. Las zonas sin servicio de socorrismo presentan un mayor riesgo en caso de dificultades en el agua, sobre todo si la intervención de rescate se retrasa. Para garantizar la seguridad en las playas, el Servicio de Protección Civil desplegó 310 puestos de socorristas a lo largo de la costa tunecina. La operación movilizó a 127 socorristas y 1.451 instructores de natación encargados de prevenir accidentes y responder con rapidez en caso de peligro. La disminución del número de fallecidos unida al aumento del número de personas rescatadas es presentada por la Protección Civil como un indicador de la eficacia de este sistema reforzado. Más allá de los recursos desplegados, las cifras demuestran que la prevención sigue siendo fundamental. El hecho de que casi la mitad de los ahogamientos ocurrieron en zonas sin vigilancia o fuera del horario de los socorristas es la principal conclusión de la evaluación.

Seguimos con los balances del verano. Después del balance de los ahogamientos, hablamos ahora de los incendios forestales. Los incendios forestales alcanzaron niveles sin precedentes en Túnez durante este verano de 2026, con más de 15.000 hectáreas quemadas, lo que representa un aumento de más del 500% en comparación con el verano de 2025. La Agencia de Protección Civil registró un incremento de casi el 50% en el número de incendios y llevó a cabo más de 14.000 operaciones de extinción entre el 1 de junio y el 6 de septiembre. Las olas de calor, especialmente en julio, movilizaron a los servicios de emergencia a un nivel sin precedentes. Para hacer frente al creciente número de incendios, el Servicio de Protección Civil ha reforzado sus recursos humanos y materiales, se ha duplicado la plantilla con un sistema de trabajo adaptado y se ha reforzado la reserva central con 10 camiones de bomberos trasladados desde gobernaciones de las regiones sur y central menos afectadas por los incendios. Asimismo, se ha activado un sistema de voluntarios dentro de las unidades regionales para reforzar los equipos movilizados, en particular en la gobernación del Kef, muy afectada por los incendios. La Protección Civil también hace hincapié en la coordinación con los servicios forestales y las fuerzas de seguridad, la Guardia Nacional y los municipios y la Fuerza Aérea.

Ha llegado el momento de los deportes y empezamos con el tenis. El tenista español Carlos Alcaraz ha resultado eliminado este miércoles del Abierto de Estados Unidos, cuarto y último Grand Slam de la temporada que se disputa sobre pista dura, tras caer en los cuartos de final ante el estadounidense Ben Shelton en cinco sets tras 4 horas y media de partido. La pista Arthur Ashe vivió entonces una gran batalla entre ambos que terminó ya bien entrada la madrugada del miércoles en Nueva York y se ha decidido en el super tiebreak del quinto parcial a favor del americano, que terminó así con la andadura del actual campeón, que en este grande había vuelto a las pistas tras 4 meses fuera de pista. Entonces, los cuartos de final masculinos de este Abierto de Estados Unidos, que se disputan entre ayer martes y hoy miércoles, la mitad inferior del cuadro ya definió a sus semifinalistas en partidos históricos, mientras que la parte alta completa sus cruces hoy. Como acabamos de decir, entonces Ben Shelton ha derrotado al defensor del título Carlos Alcaraz. Con este resultado quedó garantizada una semifinal 100% estadounidense, ya que el también estadounidense Francis Tiafoe ha derrotado al también estadounidense Alex Mitchelson. Entonces está asegurada la presencia de un tenista local, un tenista estadounidense, en la gran final. La parte alta se juega esta noche. Dentro de poco empieza el partido entre el ruso Karen Khachanov y el alemán Alexander Blocks, y más tarde, en la madrugada, el alemán Alexander Zverev se enfrenta al neerlandés Botic van Zandesloot. En cuanto a los cuartos de final femeninos, ya tienen definida también su primera semifinal en la parte alta del cuadro, mientras que la parte baja se disputa durante la noche de hoy. Arina Sabalenka ha derrotado entonces a Linda Núñez y Jessica Pegula, la estadounidense, también ha derrotado a su compatriota Emma Navarro. Con estos resultados, Arina Sabalenka y Jessica Pegula se enfrentarán en la primera semifinal programada para mañana jueves. En la parte baja del cuadro se juegan estos partidos. La china Zheng Qin se enfrentará a la kazaja Elena Rybakina, y la rusa Mirra Andreeva se enfrentará a la estadounidense Coco Gauff.

Vamos ahora con el fútbol, con la Champions League. En un partido jugado esta tarde, el Fútbol Club Barcelona ha tumbado al Feyenoord por 5-1 en la primera jornada de la fase de liga de la Liga de Campeones 2026-2027 en un Spotify Camp Nou a medio gas por la previsión de lluvias que hizo acto de presencia en el arranque del partido, pero que cantó 5 goles de un equipo que quiere demostrar de inicio que en este tercer curso del proyecto Flick quiere, además de dominar en España, extender la fiesta a Europa. Mientras tanto, el Atlético de Madrid, que está jugando en este momento, inicia este miércoles su andadura en la Champions con un compromiso de máxima exigencia ante Liverpool en Anfield, un templo que evoca grandes noches rojiblancas en el pasado y donde el conjunto rojiblanco busca comenzar con triunfo una edición ilusionante tras el primer tropiezo en la Liga española. En cuanto al Real Madrid, que jugó ayer, ha solventado con apuros su estreno en Champions. Mbappé y Valverde, dos errores del Inter de Milán, dan un triunfo sin brío a los blancos, que necesitaron a Courtois y acabaron sufriendo. El Real Madrid, que venció ayer martes por 2-1 al Inter de Milán en la primera jornada de esta fase de liguilla de la Champions League, ha solventado entonces su estreno en el Santiago Bernabéu con apuros, poco fútbol y pidiendo la hora después de aprovechar dos errores de los italianos en la primera mitad y sufrir en la segunda. En cuanto a los resultados de los partidos que se están jugando esta noche, el Barcelona, entonces, como hemos dicho, ha ganado por 5-1 al Feyenoord. El Stuttgart ha ganado por 3-1 al Viking y en este momento están en el descanso. Los siguientes partidos: Liverpool 1, Atlético de Madrid 1, Nápoles 0, Arsenal 0, PSG 3, Slovan Bratislava 0 y Sporting CP 1, Galatasaray 1. Con esta noticia me despido, les deseo una feliz noche y hasta mañana. Adiós.